Hola, hola, vamos contando a la voz de siete, ingresamos, claro, one, you.

Buenas, buenas, buenas noches en el campo, buenas, buenas, arriba, lejos, cerca, quincito, más allácito, por todos los lados, Antuco, sintonía total, gracias por su sintonía, gracias por recibir Antuco en tu casita, en tu hogar, a todo volumen. Levantar el volumen es como unir las manos, como recibirnos con un abrazo, ¿no? Y una palmada, como se dice, de amistad. Buena, levante el volumen, preste mucha atención, señor, señora, estimado amigo, seguidor del programita Mensajillos de Esperanza.

¿Cómo están? ¿Cómo están? En su mayoría, todos están bien y gracias a Dios, tranquilos. Eso es nuestro sano deseo, que todos estén bien. En su mayoría, todos están bien. ¿Sí o no? ¿Ñañolón? ¿Ñañusha? Sí, ñaño Antuco, claro. Pero hay alguna familia que está muy triste. Un esposo triste, preocupado al no encontrar curación para su doñita, para la mujer que le ha acompañado y le sigue acompañando a una enfermita año largo tiempo de su vida. ¿No? Si necesitas de mi cariño, búscame. De igual manera, ñañas entristecidas porque ven el sufrimiento de su marido, de sus esposos, que antes, cuando estaba sano, estaba fuerte, estaba dinámico, estaba, como se dice, disponible, activo, bizarro, con ganas de hacer las cosas, de realizar el trabajo. Pero ahora se pone triste una mujer porque lo ve a su pareja, al padre de sus hijos, al amor de su vida, al hombre que un día entregó su cariño, su corazón, ¿no? Y toda su juventud, ahora le ve triste, acostado, dolorido, enfermo, sin señal de mejoría. Pero no se preocupen, no se preocupen. Tranquilidad, tranquilidad. Mañana voy a curar con el banco del espiritismo. Mañana vamos a curar. Mañana vamos a hacer la llamada del espíritu médico para poder destruir ese daño que viene cargando tu cuerpo, el mal que llevas por dentro, el mal que llevas por fuera y el mal que hay dentro de tu casa. Mañana, martes de curación, yo le hago la invitación. Le hago la invitación de veramente queriendo. Le hago la invitación sabiendo que voy a compartir lo que ya está preparado contigo. Le hago la invitación no para decepcionarlo. Le hago la invitación para indicarle, para explicarle qué es lo que pasa con tu familia, qué es lo que sufre tu señora, qué es lo que sufre tu esposo, de qué manera se va a curar y por qué no puede sanar y quién es el culpable de su enfermedad.

La ley de la vida, la ley de la vida es que los hijos deben enterrar, ¿no? Viejecitos ya cuando naturalmente mueren los padres. Pero es bien triste que los padres entierran a los hijos cuando los hijos son víctimas del daño, el hechizo, la brujería, la maldad. Jóvenes pierden la vida, los padres quedan, como dicen, ¿no? Entristecidos, enlutados, sufridos, angustiados, amargados, impotentes de no poder saber, nunca llegan a saber qué ha pasado, qué tenía, por qué perdió la vida. Pero no se preocupe, mañana voy a curar desde temprano. Mañana curamos en ayunas como espiritista legítimo que somos, como espiritistas legítimos que somos. Mañana no hay comida, mañana en ayunas. Es una ayunada total y mediante la ayunada, la concentración, vamos a recitar las curaciones curativas. Vamos a recitar las curaciones que espantan al maligno. Vamos a poner al frente del enfermo todo lo que ahuyenta al demonio, toda señal que le espanta al diablo y al brujo. Por eso venga usted que ha enfermado de la nada, venga usted que ha enfermado buen tiempo atrás y sigue con ese mal, venga usted que se ha curado pero que no ha podido sanar, venga usted el día de mañana, consulte su mal, consulte su problema. Aquí en Tocache, en la casa de Antuco. Mañana curamos desde temprano. Mañana curamos todo el día. Venga, todos están invitados, porque para todos ya está preparado, para todos ya está dicho, hecho, lo que vamos a compartir mediante nuestros conocimientos, nuestra sabiduría, la experiencia y la tranquilidad, la inteligencia, la paciencia y la valentía que le ponemos para irnos nosotros a donde ni se imaginan, porque en ese lugar, ahí tienen algo de ti, o ahí te vienen trabajando y nunca tú puedes descubrir, pero sin embargo, tienes sueños malos, vives con pesadilla y no puedes comer, estás así intranquilo, intranquila, te desesperas, te aburres, reniegas, quieres llorar sin motivo, sientes que te sube la presión, sientes que te duele el pecho, sientes que tu cuerpo tiembla, estás quedando tembladera. Te están trabajando, te han enterrado, te tienen en cementerio, te tienen en camposanto. Venga usted el día de mañana. Mañana trabajo con el banco del espiritismo, como dicen, total. Vamos a trabajar el día de mañana.

sigue programita, sigue programita. Sigue Antuco, sigue programita. Claro, pues, ya lo saben. Entonces venga usted mañana martes de curación, noche del espiritista, que da contra al brujillo que trabaja también martes por la noche, también trabaja. Estos majaderos se van acompañados de ese así pata de bestia, cuerpo de hombre, cara de burro, tremenda oreja, unos cachazos dobladas como de melcocha, ahí, con ese acompañado se va. Pero yo me voy con el banco del espiritismo. Sacamos suancho mañana.

Mañana al brujo le voy a templar. Claro, pues, igual cuero el sajino. Lo va a templar ahí con varillas de, no, de hojitas de harina.

cuélgale, Antuco, le voy a colgar, mañana se friega el brujo. El otro día quiero colgar un brujo. Y una doña le reconoce, ay Dios, dice la doña, no le cuelgue, don Antuco, ese viejo es mi suegro. Dice.

eso será, don Antú, que para perdiendo mi ropa, pues, ¿quién va a desconfiar de él? Me dice, pues, ahí está, pues, hija mía, le digo, mira cómo son las cosas, de cómo llega el daño, de cómo llega la maldad, de cómo pierden la vida, doña, le digo, mucha gente. Sí, pues, no, don, me dice, claro, pues, ñaña, le digo. Ah, entonces, bien bonitillo. Mañana va a estar, pero bien chéverengue, todo el día vamos a estar curando. Desde tempranito, eso sí. Termina el programita de 5 a 6 de la mañana y ya estamos atendiendo. Ya. Mañana no me meto ni una cuñushka, nada. Mañana hay una total. Claro, pero martes, viernes, nada de sal, nada de dulce, ni una fruta, menos una gaseosita. Tampoco un pan, nada. Al seco va la dieta para la concentración, para que poder sentir cuando suena nuestro sentido. ¡Ping! ¡Pac! Se oscurece y ¡fa! Alumbra. Y estamos en otro lugar. Espiritista, cholo. Espiritista, viejo. Venga usted, ñaña. Señora linda, venga usted el día de mañana. Barriga llena, ya no puede hacer esa concentración, ya no puede decir, no puede decir de aquí, no puede decir allá, al instante, no puedes. Ya has comido, ya has comido. En ayunita mañana, en ayuna y bien claritín, en ayuna, no, tu cuerpo está preparado para sentirle a la enfermedad de nuestros ñaños, de nuestros prójimos que vienen en busca de nuestros conocimientos. No vienen en busca del antuco, vienen en busca de nuestros conocimientos, vienen en busca de lo tradicional, vienen en busca de la costumbre, la manera típica de curar. Paisano de Lamas, curandero sanmartinense, aquí en Tocache, mañana desde tempranito. Entonces, están invitadillos.

Eso serás, eso serás. Un gorrioncito de Puerto Pizana llega la vez pasada, negro su pómulo, lado izquierdo. ¿Qué ha pasado? Caí de borracho, don Antuco. Tanto hasta más cholo, le digo, hasta decirle papá al perro. Sí, don Antuco, que mi mujer me dejó, don Antuco, me de asado me puse a tomar. Una cosecha le saca el ancho, dice. Así, dice, una cosecha le saca la gran, dice. Cachuro, no tengo mujer, ya me dice.

0: sabes que...
1: Tanto has tomado, le digo, ya te vas a tener tu mujercita, una de esas cariñosas que han tomado contigo, le digo. Sería bueno, Don Tuca, hay una patonaza, me dice.
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1: Tiaini, buenas noches, Tiaini, ya que usted está preocupada de que ya vas a loquear, ya vuelta Antonio, lindo, bonito, has empezado el programa de esta noche. No, Tiaini, es que ya tengo, Tiaini, la primera pregunta en mis manos. ¿Quieres escuchar, Tiaini? Tiaini, ¿quieres escuchar? Ya, a ver. ¿Ves? Ya está en mis manos la primera pregunta, Tiaini. Por eso lo estamos acomodando bonitillo, pues, claro, para soltarnos, pues, ¿no? Explayarnos, claro. Descifrar, deshilachar. Buscarle, pues, a esta respuesta. Verdaderamente, pues, como dice Antuco, yo quiero una respuesta legal, me dicen, ya legal.
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1: Otro gorrioncito me dice, Antuco, yo voy a tomar trago, me voy hasta cursear sangre, me dice. ¿Por qué? Le digo, también me dejó mi mujer, me dice.
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1: O sea, de decepcionado, ya digo, te ha descontrolado, sobrino. Le digo, ¿será tío Antonio? Me dice, caramba, que quiero saber de ella, mí, si piensa en mí, tío Antonio. Ay, pasa por el cañón, le digo.

otro gorrioncito llega, su pelo parece doctor Chapatín, así su pelo todo despuntado, todo descontrolado, descuidó, se botó a la vida. Todas sus uñas negras de tierra, sus dientes, ahí su comida metida, ya ni se cepilla nada. De aquí a la altura de su cunca, como se dice, de su cuello, pues su cunga, ¿no? Ahí todo negro, su sudor, su cuello de su camisa del gorrioncito, todo caracoso, brea, brea, isma, o sea, prácticamente, imagínense su calzoncito cómo estaba. ¿Por qué no te arreglas si tu mujer te dejó? Arréglate, hermoséate, pituquéate. Demuestra que puedes salir adelante y que te sientes mejor sin ella. Porque alguien que le conoce te va a ver y va a correr a contarle. Está andando el tal fulano, le digo, bien, pitucazo. Cojuda era, le has dejado. Así van a decir. Pero si se entiende que estás, mira cómo estás andando. Que te vea nomás ella, le digo, guácala, como dicen las ñañas. Guácala va a decir.

Ya vamos a hacer regresar a tu mujer, ya ahorita con su doña, ya con su doña, ahora ya nuevamente ha recuperado con su tranquilidad, su felicidad, ha regresado a la vida, ha ordenado su pensamiento. Un desorden está. ¿Cómo camino? Le digo, camino como que estaría dando pasos al aire. Sí, me decían como que estoy volando. Yo me quedé ese día que me enteré que me dejó. Yo estaba trabajando lejos, me dicen, me dijo. Mi mamá me llamó a Antuco, me dice, venga, hijo, tu mujer abandona a tus hijos, no estás alargado. ¿Cómo?

Perma, a ver, ¿qué dice? ¿Qué dice? ¿Qué dice? ¿Qué dice? Con mucha fe, dice. Le escribo, señor Antonio Lavajos. Mi nombre es María Magdalena. Cumplido 39 años. Cerquita ya, a 40 añitos. Señorita, como dices, 40 años, señorita. 30 años, jovencita. 25 años, chiquilla. Quiero saber por qué sufro. Quiero saber por qué sufro malestar todo mi cuerpo. Me siento dolorida, todo mi cuerpo me siento dolorida. Hay días sin ganas de hacer nada. Ahí en de hacer nada en la cama, dice. O sea, no puedes levantar o salir, pararte, dejar la cama. Porque así es verdaderamente, ñaña Magda, Magdalena, María Magdalena. Verdaderamente cuando el cuerpo está mal, uno ahí está. Supuestamente estamos dormidos, pero no todos estamos escuchando. El cuerpo afligido, te revuelca por aquí, por allá. Tus ojos cerrados y no puedes mantener abierto, cerrado, así, con malestar, un purullada, todo mala gana. Pero tú no has sido así. Le voy a oler, le voy a oler.

Ya. María Magdalena, ya sé. Ya. Usted está sufriendo, usted está sufriendo. Cuando te acuerdas de una persona, ahí es donde ya te sube como, ¿no? Una sensación así de malestar tu cuerpo. Pero lo que usted sufre no es así nomás. No es el efecto, como se dice, ¿no? O el resultado de tu separación con ese hombre. No. Sino es que te hicieron para que ese hombre te deje y ese hombre quede libre para otra mujer, o sea, para la mujer que está, ¿no?, con él ahora. Porque él te quería, los dos se querían, lindo vivían, ya estaban prácticamente ya 2 años juntos, tenían lindos planes, ya todo se iba bonito, pero ahí se metió, ¿no? Y te quitó.

Si puede decirme, sigue y dice, si puede decirme la verdad, señor Antonio Lavajos, dime si me puedes curar. Si puede decirme la verdad, señor Antonio Lavajos, dime si me puedes curar. Claro, ya te he dicho, si me iba por otro lado, no, entonces no te iba a gustar. Pero metí con soliscadita, ¡pim! Ya veo por qué vives mal. ¿Por qué cuando te aburres, reniegas contigo mismo y plan ya a la cama, ya estás mal? Te olvidas de esa persona, tomas valor, sales, caminas, te distraes, te diviertes, estás bien. Te sientes sola, te aburres, reniegas, te acuerdas de él, nada menos, plan, ya está mal. Te voy a curar y vamos a recuperar, ¿no?, tu marinovio, como se dice, porque ya casi estaban juntos viviendo ya. Todavía él te quiere, se acuerda de ti, se lamenta ahorita, porque vive mala vida con esa mujer, dominante, autoritaria, prepotente, malcriada, disoluta en sus palabras. No es como tu mujer tranquila, educada, de familia y criada con buenas costumbres y los legales, como se dice, modales. No, o los buenos también se dicen, no, pero yo digo los legales modales. Tú eres una linda y bella persona, María Magdalena. A tus 39 años no has perdido nada. Venga, como dice un paisa gritando, ¡bichuítame, bichuípo! Y como gritaba, venga, cualquier rato venga. Si puede mañana martes sería mucho mejor. Por si acaso voy a separar el dominio del amor y la contra a cualquiera que se mete en una relación. Te voy a esperar.

Mañana atiendo desde tempranitillo. Mañana atiendo desde tempranito, martes, uy, uy, un martes de curación, martes de espiritismo, martes pues que trabaja pues el curandero montaco selvático aquí, aquí en Tocache, todo el día. Dale tu comienzo.

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es taquillay, zapatuy. Me voy a Vilcahuamán, me voy ahí, ¿no? A Vilcahuamán, ahí voy con mi bombito. Pum, pum, pum,

¡Pum, pum, pum! Sigue el programita, claro. De ninguna manera, pues, este programita puede ser, pues, no, triste. No, de ninguna manera, claro. No, no, no. Siempre tiene que, no, motivar, alegrar, inspirar a los seguidores. Claro, inspirar confianza. Inspirar, no, cuando dicen, no, seguro, me siento que voy a solucionar mi problema. Me voy mañana, caracho, dice. No, me voy. Voy a dejar de todo que hacer. Me voy mañana. Quiero hablar con este paisano. Y viene, pues, hablan conmigo. Tú eres Santuco, me dice. Yo soy, pues, no, pecho pelú, le digo. Hoy sí, pues, así escuchan la radio.

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Está pues, el Indio Ardiente, está de moda el Indio Ardiente. Bien, les gusta, pues. Les gusta. Antuco, estoy bien. Me dice, deme más. Me dice, ¿qué, Antuco? Si de tomar este remedio se trata, Antuco, me dice un país toda la vida. No sé por qué. Desde que tomé la primera vez Antuco, de veramente, ahora sí, Antuco, me dice, rico, pues Antuco, me dice, sí, no, le digo yo.

0: ¿Qué dice? ¿Qué dice? Amigo, quiero que me digas qué tengo. Me avisas, por favor. Más abajito. Me encuentro preocupado. Noche y día. Hay veces no puedo dormir por la preocupación que cada día me siento mal. Me duele mi espalda, a veces mi cabeza, y así sigo con mi mal. Amigo, ¿usted me puede decir qué tengo? Y me avisas si es para tus manos. Qué bien, qué bien. Se despide tu amigo oyente de tu programa de iniciales EQC, chiquillo, chiquillo, 37 años, un joven, ahí de mi paisa, pechoncito. Yo llegué a Antuco, año 80 acá, Tocache, chacra, chiquito era, dice, chacra, vamos por acá, chacra, por acá, me dice. Y yo llegaba, pechoncito, me dice. Ya hay oloncito. Ya hay oloncito. Te duele tu espalda. Te duele tu cabeza. Yo te veo podrito garganta, cholo. Es tu enfermedad. Y no, y mi chico eres. Mezquino, pues, mi chico eres. Con quien dice, a ver, dice, no lo pone lo que a mí me duele. Pero sí lo pone de mi cabeza, de mi espalda. Le voy a preguntar de este. Está porrito garganta, cholo. Está bien fregado. Y sinceramente, a ti ya te han dicho que ya no tienes cura. Por eso que no puedes dormir. Está más preocupadazo que bruto. Churro, ahora sí estoy fregado, dice. Si ya me han dicho que ya no tengo cura. Entonces, como la última esperanza, a ver, le voy a escribir. Como dicen muchos, hay que escribir salvaje de viejos del monte, a ver qué nos dice. Claro, pero mediante este viejo del monte, usted va a sanar. Pero tienes que tener un poquito de paciencia. Ni de decirte ya a ti, ¿para qué decirte? Como se dice, tienes que tener paciencia. Vas a tener paciencia. ¿Por qué? Nada más vas a ir ya, así como está. Es bien fregado. Ya le vuelo, pero le vuelo. Ay, ay, ay. Oh.
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0: Si es para tus manos, me dices, me avisas en tu programa, dice, ¿no? Si me puedes curar. No es para mis manos. No es para mis manos. Pero si es para lo que me enseñaron mis antepasados, mi padrino viejito, mi tatarabuelo y mi abuelo, mi padrino viejito, ¿no? Compadre de mi padre, ¿no? Primos viejos, mis tíos viejos, que de pequeño nos han enseñado este trabajo del curanderismo, de curar pues a personas como tú. No, como viene, estoy con quicha, ¿qué? Pues va y compra tu pastita ahí en la botica. Está bien machazo, pero yo te voy a curar. Te espero el día de mañana. Lita. Señoras y señores, señoritas, jovencitos, como dicen en la tele, señoritos, señoritos, ya bueno, todos están invitados. Yo me voy a retirar ya, termina el programa, ya termino ya. Regreso a las 5 de la mañana a hacerle una vez más la invitación, pero despertándole con el estaquillado zapatuy. Ya con eso vamos a iniciar mañana 5 de la mañana, en vivo yo mismo madrugadita, para hacerle una vez más la invitación, para que usted me visite el día de mañana. Por su mal, con su enfermo, con su familiar, con esa persona que al ver esa situación te da mucha tristeza, porque te acuerdas cuando estabas sano y bueno, lo buena que ha sido contigo. En lugares donde estuvieron, los trabajos, lo compartido, todo invade la mente de recuerdo. Y eso es triste. Pero nada está perdido. 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Con el último temita musical, cierre el programita. Gracias por su sintonía. Hasta las 5 de la mañana. Buenas noches.

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2: En Millennium, la hora precisa, son las 8:00 minutos.

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0: 6 y 10.
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0: 6 y 21.
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0: 6:32.
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Hola, ¿qué tal, queridos amigos, hermanos de la sintonía? Bienvenidos, bienvenidos a este su programa, Casos de la Vida Real de Fe y Esperanza para un futuro mejor para todos ustedes. Siempre con buena vibra, con buena energía, arrancando hoy martes. Arrancando este programa, como tiene que ser, siempre con mucho amor, con mucha fe, con mucho poder, hermanos míos. Vibras positivas, buenas vibras para todos, hermanos míos, que me están escuchando en estos momentos. Saludos especiales, saludos cordiales, abrazo de oso, abrazo amoroso de sus amigos curanderos y bridistas, los esposos Cristal Sacerdotisa Vudú. ¿Y quién les habla? Rosau Bautista. Bienvenidos, mis hermanos, bienvenidos hoy martes bajo el planeta de Marte. Sí, martes bajo el planeta de Marte. Aquí me encuentro, mis hermanos. Aquí me encuentro listo y presto desde los estudios de esta prestigiosa, potente emisora con nuestro programa Casos de la Vida Real de Fe y Esperanza para un futuro mejor para todos ustedes. Quiero saludar a todos mis oyentes, todos mis amigos, mis hermanos de Xunté, mis hermanos de Tayabamba, mis amigos de Huacrachuco, mis hermanos de San Pedro, mis hermanos de Santana, El Oso, Uchiza, mis amigos de Santa Lucía, Madre Mía, Aucayacu, donde está la linda gente de Cachicoto, Monzón, mis hermanos de Tingo María, mis amigos de Fanjuy, La Pólvora, mis hermanos de Tarapoto, toda la linda gente de Tarapoto. Tengo gente de diferentes lugares, mis hermanos, de diferentes lugares, y eso la verdad me da alegría de saber que muchas personas, aún a la distancia, me visitan. Aún a la distancia, muchas veces el mal tiempo, la carretera, en el invierno se pone bravo. Cuánta gente de Tayabamba que vinieron, en verano un poquito más tranquilo, ¿verdad? 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Estamos para sacarle de dudas, sacarle de desconfianza, para hacer que usted, hermano mío, sonría nuevamente a la vida, para que no esté así, triste, bajoneado. Para que sonría la vida, hermanos míos, como muchas personas que me visitan y ahora son felices. Ahora son personas de éxito, son personas que realmente están bien, se sienten contentos,
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Vamos levantando el cuerpo, vamos levantando el alma. Venimos floreciendo, venimos encantando. Venimos ahí, mis hermanos. Venimos haciendo ofrendas, rituales. Vamos chiquiriando, vamos levantando ese cuerpo con la chonta bendita. Con los silbidos de los huacos, llamamos a los espíritus. Hacemos invocaciones. Te curamos en el río, te curamos en el cerro, te curamos en el campo santo, para que usted se recupere, para que usted se sane. Eso sí, hermano mío, véngame a visitar con esa fe, con esa fuerza, con esa mente de sanar, de curar, de liberarse, con esa mente positiva. Porque si usted viene, hermano mío, con duda, con desconfianza, viene bloqueado, viene estrabado, usted mismo se bloquea en el camino. Usted mismo te estás bloqueando, trabando en el camino. Y después va a estar diciendo, ¿por qué no me recupero, no me sano? Usted no tiene que estar así, no tiene que negarse a la sanación, no tiene que negarse a recuperarse la salud. Usted tiene que darse la oportunidad de decir, sí, me voy a curar, me voy a liberar. Y te vas a curar, hermano mío, te vas a recuperar como muchas personas. ¿Cuántas personas que dan su testimonio? Personas que han estado enfermos años y años. Y al visitar el santuario de sanación espiritual de sus amigos curanderos, Cristal Sacerdotisa Vudú y Rosau Bautista, hoy por hoy encontraron la sanación, encontraron la recuperación, encontraron la felicidad. Y esas personas cambiaron su vida. Y hoy en día gozan de felicidad, gozan de alegría, gozan de esa recuperación de sus males que venían arrastrando muchísimo tiempo. Por eso usted, hermano mío, no se quede de brazos cruzados, no pierda la oportunidad, guíe sus pasos, encamine sus pasos, usted, señor, usted, señora, venga con su esposo, venga con sus hijos, venga con su madrecita a visitarme a mi santuario. 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Ese estómago, esa barriga que lo tiene usted como el sapo, que lo tiene como el globo, todo duro, todo hinchado, hermano mío. Y cuando hablas, cuando conversas, sientes mal aliento. La flaquita te mira, pero no te dice nada, para que no te arroches, para que no te paltees, pero siente ese mal aliento, siente ese olor fuerte. De igual manera usted, señorita, no te das cuenta, pero otra persona sí lo siente. Entonces hay que purgarse, hay que limpiarse. 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Porque hay muchas personas que me llaman, me dicen, maestro Rosau, fui a su consultorio, no estaba usted. Había otra persona en la puerta, me decía que era su hermano. Me quería curar, llevarme a otro lugar. No, hermanos míos, yo curo personalmente ahí en mi santuario. 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Hay mucha gente, hay muchas veces que se toma el nombre de otra persona. Hay gente que no tiene nada en la cabeza, entonces, ¿qué les queda, mi hermano? Colgarse de otra persona, tenga mucho cuidado. Tenga mucho cuidado. 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
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Hermanos de la misma sangre prácticamente se desean la muerte. Mamá, papá, hermanos, todos como enemigos. Como enemigos, se gritan, se dicen, se insultan, se maldicen. Entonces hay que ponerse a pensar qué está sucediendo en la casa, qué hay en la casa que está llevando a todo ello. Antes usted vivía feliz, tranquilo, había paz, había armonía. Comías de lo más bien en la mesa, te sentabas tranquilo, ahí todos juntos, tranquilo, comían su desayuno, su almuerzo, su cena, contento, feliz, sonriendo, bromeando, pero hoy por hoy ya no. Hoy todo molesto, todo colérico, todo renegando, como si fueran enemigos, como si estuvieran comiendo veneno. Todo enojado. Entonces uno tiene que ponerse a pensar, ¿por qué? ¿Cuál es la causa? ¿De dónde viene esto? ¿De dónde proviene? ¿Alguien me estará dañando? ¿Alguien me ha hecho un daño? ¿Alguien me hizo un entierro satánico de brujería en el cementerio? 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Nos vamos a una pausa musical, mis hermanos, porque la música siempre, mis hermanos, en compañía de este programa. La música alegra el alma, alegra el corazón. Sube el volumen, sube el volumen. Regresamos después de este temita musical. Dina Paucar suena y dice así.

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0: 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De esa manera tiene que ser el remedio. Porque hay personas que me dicen, maestro, tomo pastilla, tomo una cosa, jarabe, pero no me recupero, no me sano. ¿Qué está pasando? ¿Qué sucede conmigo? Tanto remedio que tomo, pero nada, nada. Muchas veces no te sanas, no te recuperas, mi hermano. ¿Sabes por qué? Porque hay daño, porque hay maldad, hay brujería, hay hechicería. Te han embrujado, te han trabajado, han enterrado tu alma, han enterrado tu espíritu. Te han entregado al diablo, Lucifer, Satanás, Belcebú, a través de un entierro satánico en el cementerio, a través de un entierro satánico en el cerro, en la laguna. Por eso estás aquí. Te han curado para dañarte, para perjudicarte. Entonces, por más que usted tome remedio, jarabe, pastillas, no te vas a recuperar, hermano mío, no te vas a sanar. Porque quiere decir que existen fuerzas extrañas. Quiere decir que existen fuerzas oscuras, malévolas, que están causando y no deja que te recuperes. ¿Cuántas personas, mi maestro, he tomado un pomo de remedio, otro pomo? Gente que viene de Uchiza, gente que viene de Madre Mía, gente que viene de Ocayacu, Guaynabe Bajo, Zapozoa, Juanjuy, Tarapoto, de diferentes lugares. Me llaman, maestro, estoy tomando esto, pero no me recupero. Ya vengo tomando este tratamiento más de 2 meses, 3 meses, pero nada. Ahí hay daño, hay maldad y brujería, hermanos míos. Siga tomando 4 o 5 meses, no te vas a recuperar. No te vas a sanar. ¿Eh? 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Porque no le puedo dar un producto así nada más porque sí. Yo también tengo mis productos, pero tengo remedios. 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Bien, mis hermanos, hoy martes estamos llegando al punto culminando el programa que pertenece al día de hoy martes bajo el planeta de Marte. Conmigo será, mis amigos, hasta el día de mañana miércoles. En este mismo horario y por esta misma emisora, mil gracias por su sintonía. Permiso, hermanos míos.
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2: En Milenio, el tiempo son las 7 en punto.
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0: 7 y 8. 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

0: 7 y 16.
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0: señoras y señores, los aplausos.
1: 7:29. 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

7 y 37. 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

0: 7 y 41.
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1: 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Más música.
2: 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La hora precisa. Son las 8:00.
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0: acá, por ejemplo, ustedes son testigos, en el tema del proyecto Tía María, hay una población que no está a favor. ¿Qué podemos decir? ¿La población está loca? ¿La población no quiere el desarrollo? ¿O creo que debe haber diálogo para que la SAOD pueda explicar los beneficios a la población, pero que respete al final la decisión de la población?
1: ¿Cómo usted pone eso?
0: Bueno, ¿y quién tiene la culpa? ¿Quién tiene la culpa de ese diálogo, no? ¿Quién tiene la culpa? ¿No es el gobierno el que tiene que hacer promover el diálogo? Nosotros vamos a decir a los dirigentes que debe haber un espacio para el diálogo. Pero también vamos a ser firmes en señalar que al final los que deben decidir esto es la población.

0: 8 y 39.
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1: El Millennium, el tiempo exacto, son las 9:00.
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2: ¿Cómo están, gente? Buenos días. ¿Cómo están los ánimos el día de hoy, Tocache? Buenos días, buenos días. Ya nos conectamos en un minutito nada más a la gente de Nuevo Progreso.

Bueno, estamos ya conectados con Nuevo Progreso. ¿Cómo están, gente? Buenos días. Buenos días. La gente de Porongo, Chapaja, Guaynabe. ¿Cómo está la situación por ahí, por esa zona? Por favor, Idea, a ver. ¿Hay pase o no hay pase? Bueno, la gente quiere saber si hay pase porque hay muchas personas que están queriendo viajar de acá hacia Tingo María. De Tingo María a Tocache. Y otros de repente desde Lima hacia Tocache. Y de Tocache a Lima, ¿no? Y los buses, ¿cómo están? A ver, por ahí que nos reporten, pues, hermano, a ver. Que se comunica mi número al 925-40-9043. La gente quiere saber porque hay muchas personas que no saben, ¿ah? No hay gente, hay muchas personas que no saben acerca de este paro que se está realizando de los arroceros en el sector de toda la región de San Martín y también la parte de Tingo María, Ucayaco, Porongo, Guaynabe, por esa zona. Sí, a ver, por ahí si nos escriben, a ver, en interno, ¿ya? Porque hay algunos videitos que nos están mandando. Tony me dice, la situación está brava. No hay nada, me dice, ¿ah? ¿Eh?

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La situación que se viene realizando en estos precisos momentos, nada más en la localidad de Aucayaco, Corongo, Guaynabe. No hay pase, ¿eh? No hay pase. Me acaban de confirmar. Me acaban de enviar todos los videos. Esto es hasta un nuevo aviso, gente, ¿eh? Hasta un nuevo aviso. Al tener hay que prevenir mucho los viajes el día de hoy que va a realizar. Por ejemplo, la persona que va a viajar de acá a Tingo María o de Tingo María a Tocache. No hay pase. Ya, por favor. Si no, van a hacer el famoso transbordo que le conocen, ¿sí o no? A ver, pagando más. Ahí aprovechan quizás los mototaxis para cobrar un poco más a la gente que viaja, ¿no? De repente caminando. Tengo el tema que me están solicitando en esa hora de la mañana, DJ. Suéltala.

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1: Bueno, celebra los seguridades de la, del Banco de la Nación del Distrito de Nuevo Progreso. Muchas gracias, ¿eh? ¡Qué rico martes! ¡Calorcito! Ya estamos en la época del verano también, pues. El verano es fatal aquí en la selva. 9 y 38. Vamos con la canción de Agrupación Cumbia Mix. No te faltaré.

Saludos para Pedro Cangana. Esa, dueño y propietario de la agrupación Cumbia Mix, la máxima. Saludos para él, ¿eh? Y todo su mancha brava. Hoy para todos sus... Para todos sus fanáticas también, ¿no? Para Luz. Llora, llora. Marta, segundo día de la semana. Engánchate con la radio número uno. Somos Millennium, diferente a todas.

0: 9:44.
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4: El Milenio, son las 10:00.
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Señoras y señores, ¿cómo están? Buenos días. Buenos días, buenos días, buenos días, buenos días. Como siempre, nosotros en este martes, segundo día de la semana,

0: Bien, vamos a iniciar nuestra secuencia por muchos ustedes. La secuencia, nada más y nada menos, el horóscopo del día.
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Señoras y señores, vamos a hablar de los primeros signos correspondientes del día de hoy. Aries, Tauro, Géminis, Cáncer, Leo y Virgo. Atentos a nuestros amigos que nos están escuchando en esa hora de la mañana. Salud para Jefferson Silva, que el día de ayer estaba de onomástico. Bueno, el día domingo estaba de onomástico. Estamos en Progreso en los 103.7 FM y estamos en Tocache en los 99.3 FM. Estamos en Bagua, capital. Nos escuchan a través de Radio Muyo.

0: Vamos a iniciar con los primeros seis signos. Atención.
1: Aries, del 21 de marzo al 20 de abril.
0: Mucha atención, Aries, para el día de hoy. Aries, buen día para dejar aflojar nuestras emociones. Te sientes mejor después de lo que... ¿cómo se llama la palabra? Recuperaste. Inicias una nueva etapa, amigos del signo Aries.
1: Aries.
0: Vamos con el siguiente signo. Atención, Tauro.
1: Tauro, del 21 de abril al 21 de mayo.
0: Tauro, debes aprender, escucha bien, ¿eh? Debes aprender a respetar las opiniones de los demás, porque no siempre tienes la razón, Tauro. Sorpresas este martes, amigos del signo Tauro. Suerte para el día de hoy.
1: Tauro.
0: Suerte, Tauro. Vamos con el siguiente signo. Atención, Géminis,
1: del 22 de mayo al 21 de junio.
0: Géminis, mucha atención, Géminis. Préstale más atención a tu pareja. No seas egoísta y comparte más tiempo a su lado. Llega lo que esperabas, amigos del signo Géminis.
1: Géminis.
0: Suerte para el día de hoy, amigos del signo Géminis. Vamos con el siguiente signo, Cáncer.
1: Cáncer, del 22 de junio al 22 de julio.
0: Cáncer, mucha atención, Cáncer. Hay temas que estás dejando pasar y pueden ser perjudiciales para ti. Sé optimista. Vencerás las adversidades, amigos del signo Cáncer.
1: Cáncer.
0: Suerte, Cáncer, para el día de hoy. Vamos con el siguiente signo, Leo.
1: Leo, del 23 de julio al 23 de agosto.
0: Leo, mucha atención, Leo, para el día de hoy. Lo que buscas va a llegar en su debido momento. No pierdas el tiempo, es frivoliades. Ten paciencia, amigos del signo Leo. La suerte está de tu lado, amigos del signo Leo.
1: Leo.
0: Vamos con el siguiente signo, Virgo.
1: Virgo, del 24 de agosto al 23 de septiembre.
0: Virgo, mucha atención, Virgo, para el día de hoy. Hay una espina clavada en el corazón. Es hora de replantear lo que estás mal. Relájate y deja fluir las cosas, amigo del signo Virgo.
1: Virgo.
0: Suerte, Virgo, para el día de hoy. Vamos con la música y luego de la canción estamos regresando con los últimos seis signos correspondientes a hoy, martes 26 de mayo. Ya venimos con el siguiente signo, Libra, Escorpio, Sagitario, Capricornio, Acuario y Piscis.

0: Bien, estamos ya a las 10 de la mañana con 18 minutos. Vamos a continuar con los últimos 6 signos correspondientes. Vamos con Libra.
1: Libra, del 24 de septiembre al 23 de octubre.
0: Libra, mucha atención, Libra, para el día de hoy. Si no eliges sabiamente, hay cosas que se pueden ir de las manos. Renuévate, demuestra lo que eres capaz, amigos del signo Libra. ¡Suerte!
1: Libra.
0: Vamos con Escorpio.
1: Escorpio, del 24 de octubre al 22 de noviembre. Sagitario.
0: Vamos con el siguiente Escorpio. Atención, Escorpio, para el día de hoy. Mucha atención, Escorpio. Los astros dan a conocer para el día de hoy, Escorpio. Notarás algunas actitudes poco confiables en el entorno laboral. Esa persona te dará la mano en lo que necesitas, amigos del signo Escorpio.
1: Escorpio.
0: Suerte, Escorpio, para el día de hoy. Vamos con el siguiente signo, Sagitario.
1: Sagitario, del 23 de noviembre al 21 de diciembre.
0: Sagitario, atención, Sagitario, para el día de hoy. Abre bien los ojos. Hay envidia de gente cercana en ti o hacia ti. Cuídate de los resfríos. El clima está cambiando, amigos del signo Sagitario.
1: Sagitario.
0: Suerte, Sagitario. Vamos con el siguiente signo, Capricornio.
1: Capricornio, del 22 de diciembre al 20 de enero.
0: Atención, Capricornio, para el día de hoy. Mucha atención, Capricornio. Tienes que tomar una decisión muy importante. Piensa bien antes de comentar algo, Capricornio. Novedades para el día de hoy, martes, amigos del signo Capricornio. Suerte.
1: Capricornio.
0: Suerte, Capricornio. Vamos con Acuario.
1: Acuario, del 21 de enero al 19 de febrero.
0: Atención, Acuario, para el día de hoy. Mucha atención, Acuario. Los astros dan a conocer para el día de hoy, Acuario. Necesitas ver más allá de lo evidente. No te dejes sorprender. Buena noticia para ti, pero ten calma para el día de hoy, amigos del signo Acuario.
1: Acuario.
0: Y nos vamos con el último signo correspondiente a hoy, martes 26 de mayo, Piscis.
1: Piscis, del 20 de febrero al 20 de marzo.
0: Mucha atención, Piscis, para el día de hoy. Las dudas te pueden hacer tomar el camino equivocado. Necesitas hacer una pausa para retomar nuevas acciones, amigos del signo Piscis.
1: Piscis.
0: Suerte, Piscis, para el día de hoy. Muy bien, hemos finalizado, hemos concluido los 12 signos zodiacales y vamos a repetir solamente dos signos. Atención, las personas que están conectados en el TikTok, la gente que va a enviarme su mensaje de texto a través del WhatsApp, escuchen bien, al 925-40-90-43. ¿Cuáles son los dos signos correspondientes a hoy? A ver, las personas que me van a escribir en interno, a ver, por favor, antes de despedirnos.

Sí, me acaban de enviar un mensaje de texto también. Me dice, por favor, hay que repetir el signo Leo y Acuario. Vamos con Leo. Atención, Leo. Lo que buscas va a llegar a su debido momento. No pierdas el tiempo en frivolidades. Ten paciencia, la suerte está de tu lado, amigos del signo Leo. Vamos con Acuario. Necesitas ver más allá de lo evidente. No te dejes sorprender. Buena noticia para ti, pero ten calma para el día de hoy. Bien, hemos llegado a la parte final de nuestra secuencia, el horóscopo del día. Regresamos luego de la canción. Vamos a venir con la música variada que me están reclamando en esa hora de la mañana. Y a partir de las 11 de la mañana estamos con las tres canciones románticas a través de Millennium 99.3 FM. Ya regresamos. No cambia de día, hoy martes, uno día de la semana.

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1: 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La hora precisa. Son las 11:00.
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señores, son exactamente las 11 de la mañana con 9 minutos, señoras y señores. Estamos ya en nuestra última hora del programa, dando la bienvenida a todos nuestros amigos oyentes. En esa hora estamos ya conectados en los diferentes lugares, gracias a la gente de La Morada, la gente también de Pacota, Santa Cruz, que en esta hora de la mañana están conectados con nosotros. Muchas gracias. Para invitarles que el día de hoy, a partir desde las 12 del mediodía, estaremos ya con la música criolla, así que prepárense, ¿eh? A partir de las 12 del mediodía, estamos con la música criolla para todo el público de Tocanche. Gracias también a nuestros amigos de la página online marketing Muyo Aramango. Estamos en Bagua Capital, Bagua Grande, estamos en Jaén. Muchas gracias a todos ustedes por estar conectados a través de nuestra transmisión en vivo. Estamos también en Nuevo Progreso, en los 103.7 FM. Bien, señoras y señores, vamos con nuestra segunda canción romántica en esta hora de la mañana. Vamos a recordar esta canción, ¿ah? ¿Eh? Muy buena, en serio, ¿ah? ¿Eh? Saludos para Manolo Romero, Ortega, para Jotita, para Lalo, para Néstor. Saludos para Clever, saludos para Julie, para Joyce Sacamí. Gracias por estar conectado con nosotros a través de nuestra transmisión en vivo. Hoy nos quedamos contigo hasta las 12 del mediodía.

0: Y este sábado iniciamos con el aniversario del asentamiento humano Andalucía de Tocanche. A partir de las 5 de la mañana estaremos ahí en el gran baile con la pandilla. Este sábado, ¿ah? Toda la Mancha Brava, todos los amigos, los vecinos del barrio de acá de la Plazuela Andalucía. Estaremos participando en este... Con el bombo baile, ¿no? A partir de las 4 de la mañana, esa hora vamos a estar nosotros ahí pandillando con todos los vecinos. Vamos todos, ¿eh? Y el día domingo lo bailamos a partir de las 8 o 9 de la noche. Corazón Sensual aquí en Tocache, por conmemorarse los 50 aniversario del asentamiento humano Andalucía. Muchas felicitaciones para ellos. Y este fin de semana estamos con ellos, ¿eh? Participando. Gracias por estar con la radio número uno, señoras y señores. Los hermanos Gallardo, este sábado, todos en el asentamiento humano Andalucía. Para finalizar las tres canciones románticas, vamos con la última canción, DJ. Hay que llorar, ¿ah? ¿Eh? Con Palito Ortega. Saludo para... Ah, sí, tengo los saludos por aquí. Saludo para la señora Florinda Montejo. Muchas gracias, desde Lima. Los saluda de parte de su hija Luz, que lo quiere mucho. De parte de todos los nietos, ¿no? De todos los nietos también. De parte mía también, pues, los saluda. De parte de Tony también, ¿no? No sabía, dice. No, saludo para Manolo Romero. Saludo, dice, desde Lima, para la gente de Tocache Express. Muchas gracias. Ya regresamos, ¿eh? No cambien.
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Bueno, nosotros despedimos para regresar el día de mañana a partir desde las 8 de la mañana, 12 del mediodía. Hemos culminado nuestras 4 horas de diversión, así que nosotros vamos a regresar el día de mañana. Así que atentos, mañana vamos a estar con muchas novedades en el programa. Desde 8 en punto de la mañana, tío, ya. 8 en punto de la mañana. Estamos acostumbrados a levantarnos a las 7 de la mañana. Gracias, permiso, bye bye. Que tenga una bonita tarde el día de hoy, martes 1 día de la semana. Permiso, bye bye.

0: 11
1: y 41.
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3: En Millennium, la hora exacta son las 12 en punto.
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0: 11
1: y 3. 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

0: 12
1: y 23,
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0: 12
1: y 39.
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2: 12
3: y 59.
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cabina y 18. 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

1 y 32. 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

0: una y 41.
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2: 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Y ahora son las 2:00.
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0: Muy buenas tardes, mis machitas, mis cumpitas, que ya nuevamente retornando a esta misma hora, como siempre todos los días, agradeciéndole a nuestro Dios todo creador del universo. Vamos a estar en este programa con un aliento para aquella persona, para aquel cumpita, para aquel miñaño que está pasando problemas, que está pasando lágrimas en su tristeza. 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Usted venga, meñaño, con esa fe, con esa esperanza de poder construir tu familia, de poder recuperar a esa persona que lo tienes postrado en tu cama, que muchas veces ya estás cansado, ñañito. Encamina tus pasos a este varoncito con bastante conocimiento a través de la ayahuasca, que yo mismo te estoy haciendo ver para cuántos años te han postrado, te han trabajado para que usted vivas abrazando a esa pobre amada, con todas tus dolencias, con toda esa mochila y carga que tú tienes en tu cuerpo. Que llegue estas palabras de aliento al fondo de tu corazón, al fondo de tu pensamiento, para que tú puedas encaminar tus pasos, para poder liberarte, para poder destroncarte, destruir y desatarte ese atormentamiento de afligimiento, de aburrimiento en tu casa, en tu hogar, mi ñaña. Venga, visítame. Véngame con ese corazón. No me traigas dinero, no me traigas plata. Tú tráeme tu fe. A través de tu fe y a través de mi conocimiento, de mis plantas, a través de mis tabacos, a través de mis cantos y a través de mis danzas, ritualismos que uno se practica para poder llamarle, para poder detectarle de esa enfermedad que tú vienes de día en día enflaqueciéndote, hasta muchas veces llegando a separarte con tu pareja, que de noche a la mañana se ha destruido por causa de la brujería, por causa de la envidia, por causa de la desconfianza. Por eso, hermanito mío, ven, conózcame a este selvático, a este varoncito que conoce de muchos secretos, ñaño. Deja de lamentarte, deja de estar quejándote. Hoy es el momento que usted, ñañito, agárrate un lapicerito. No te vayas a confundir cuando llegas a esta bella ciudad de Tocache. Usted, amiguito, cuando vienes de Pisana, cuando vienes de Pólvora, cuando vienes de muchos lugares, Campanilla, Tayabamba, Xunté. Véngame con esa esperanza, con esa fe. No me vengas con duda. ¿Tú quieres saber por qué tu hijita de noche a la mañana ha empezado a darte la cara, ha empezado a darte la espalda, a tenerte odio, a tenerte cólera y muchas veces no querer recibirte un plato de comida? Es porque alguien lo está trabajando para que mayormente vea contra tu familia. Por eso, ñaño, te hablo con el corazón puro y sincero. Deja de lamentarte. Encamina y anota mi número. Pasa la voz que tu hermano espiritista y ayahuasquero, secretero, paisita, ñañito mío, venga, visítame si te sientes ahogado en tu problema, si te sientes atormentado en tus sueños. Ven, visítame, hermanito. Ven, visítame, ñaño, a través de la palma de tu mano, a través de tu mirada. Yo te voy a estar diciendo por qué has venido a visitarme, por qué es que has encaminado en llegar a conocerme o en llegar a querer hacer tu consulta o hacer mayormente. ¿Por qué tu pareja ha cambiado? ¿Por qué, hermano mío, toda la alegría se ha vuelto en tristeza? ¿Por qué, hermano mío, te sientes solo ahora y ya no están tus hijos en tu lado? Se han dispersado por diferentes lugares. Y ahora usted trabajas y trabajas y no puede ver esa prosperidad, no puede ver ese fruto que usted siembras por causa de la envidia, por causa de la que alguien te ve tener tu buena tiendita, te ven a veces, ñaño, llegas a tener tu motocar, llegas a tener tu carrito, llegas a tener tus cosas. Y no ha de faltar, mi hermano mío, esa persona envidiosa que te quiere ver a través de una reja, a través de un cementerio, o te quiere ver por la calle como un loco atormentado andando por ahí, alcoholizándote, matando tu vida, para que esta persona mañana más tarde se ría de tu desgracia. Por eso, hermano, ven y visítame. Ven, visítame, hermano. Y te vas a dar cuenta que tu camino había trunquera, no había triunfo. A través de mis plantas, de mis flores, estaré haciéndole revivir tu tristeza, mi hermanito mío. Deja de llorar. Encamina tus pasos, papito lindo. Deja de pelear por ese terreno. O ya te han trabajado para que usted tengas esa cochinada en tu cuerpo, que muchas veces te sientas a una mesa y no tienes ganas de comer, no tienes ganas de conversar con tus hijas, con tu familia, no tienes ganas de trabajar. Pero debes darte cuenta, hermano, y usted ha visitado a muchas clínicas, a muchos lugares, a muchos curiosos, y nunca había solución en tu problema. ¿Será que Dios me ha enviado acá a esta bella ciudad de Tocache? Yo, Antuquito Watangari. Y muy pronto ya estarás escuchando una voz de aliento de una mujer que se encargará para aquellas personas que son tímidos, que siente que la mano se avergüenza, se suda. Siente cuando una chica se siente a su lado, no sabe qué hacer. No puede conquistar. Muchas veces ya se acaba tu dinero, tu plata, comprando muchos regalos. Pero ñañito ni siquiera te hace oler. Ni siquiera te da un besito en tu cara. Y usted ya te vas a atormentar, ya te vas a alocar por esa muchacha que no te da importancia. Ella va a estar dando, va a estar promocionando el aceite, la grasa, las lágrimas y el huesito de la tanrilla, que le llamamos nosotros el ingrediente del hipnotizante para poder conquistar a esa muchacha. Ella también es de mi comunidad nativa. Ella también va a estar acá en el aire, junto conmigo. Vamos a estar compartiendo, hermanito mío, de todos los conocimientos que nosotros llevamos de mi selva. Usted, paisita, ñañito, guauquisito, Julio, deja de llorar. Deja de estar sufriendo por esa mujer que ha ido de tu vida. ¿Será por causa de la desgracia, por causa de la brujería? Esta mujer se ha apartado de tu vida. Y muchas veces su orgullo no le hace que encaminar a donde que estás tú, hermano. Así es cuando te trabajan. Te cierras un cuarto. Y empieza tu tristeza. Empieza tus lágrimas. Empieza tus pensamientos que tú has vivido con esa mujer, con ese hombre. ¿Por qué de noche a la mañana se ha destruido? ¿Por qué se ha derrumbado de esa felicidad? Que muchas veces has podido compartir con toda tu familia esa felicidad y ahora ya no te encuentras con esa felicidad. Te encuentras en ese tormento de oscuridad, en ese cuatro paredes, solamente mirando al cielo y botando tus lágrimas. Encamina tus pasos, hermano, a mi mesa de curación, a mi mesa de esperanza, de sanación. Hermano mío, rompa ese orgullo, deje ese orgullo atrás, porque ese orgullo jamás en la vida te va a dejar progresar, jamás te va a dejar triunfar o llegar a esa meta que tú quieras. Encamina tus pasos, hermanito. Como recordarles, todos los días estaremos en esta prestigiosa radio, Radio Milenio, .99.3 FM, que es muy sintonizado de muchos lugares. Ahorita usted, ñañito, que estás sombreando, estás con tu radito, es todo chillazuita, escuchando a Radio Milenio. Hermano mío, anota mi número, anota nuestra dirección, no se va a equivocar. No se vaya a confundir. A mí no me vas a ver con muchos lujos. Me vas a ver, me vas a encontrar con mis chacapas, con mis collares, con mis plumas de paufiles en mi cabeza, con mis vinchas, como representando a mi selva amazónica selvática. Como siempre yo, con la frente adelante, sin avergonzarme, ñaño, que soy espiritista, que soy curandero, que yo vengo de una cuna de humildes, que tiene conocimiento, ñaño, el arte del curanderismo, el arte del secreto, el arte de las plantas. ¿Cómo puedes hacer a ese varón cuando mucho toma, que mucho consume, que muchas veces, ñaño, cuando ya a veces no toma, se pone a algo frío, algo débil, siente una tembladera, se siente afligido y muchas veces no te hace caso a ti, ñañita. Te deja en la cama llorando con tus cuatro pequeños, tus tres pequeños, o si es que estás embarazada. Miras al cielo y dices: Señor, ¿por qué me castigas? ¿Qué he hecho para que usted me tengas así? Dios no castiga. Lo que te castiga es la gente envidiosa, la gente odiosa, la gente que no te quiere ver, ñañito, con ese hombre que andas agarrado de la mano, que no te quiere ver, que usted mayormente estás feliz. Por eso, ñaño, haciéndole recordarles que mi Dios Todopoderoso dejó las plantas, como dijo, de esta orilla a la otra orilla crecerán plantas para la humanidad, medicinas para aquellas personas que tienen bastante fe en estas plantas, frutos, raíces, tallos. Nunca seas confiado, mi ñaño, en que una muchacha o un joven te diga: mi amor, mándame tu foto, quiero tenerte de recuerdo, o quiero tener tu ropa interior acá en mi cabecera. Tenga bastante cuidado. Mi amor, te quiero regalar un perfume. No, no, no. Este amor no dura más. Es temporal. 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Si tú te encuentras lejos de tu familia, usted solamente mándame tu nombre completo, ñañito, y verás cómo yo, a través de mi tabaquito, ñaño, a través de mis maraquitas, de mis silbos ritualismo, que uno se lo llama a su encanto, de su aura, yo le hago traer a tus pies, le hago traer como una mansa paloma que te venga a pedir perdón por lo causado que ella se ha ido con otro hombre. Pero no le culpes, no le juzgas, fue por la desgracia de esa persona que no te ha querido ver feliz, por esa envidia. 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Usted llámame con respeto y con respeto le voy a responder. Usted llámame, ñañita, haciendo tu pregunta por tu salud, no por el vecino o por lo que está pasando, porque como prospera. Usted preocúpate por tu vida, preocúpate por tu mamá, preocúpate por tu hijita, por tu salud. Preocúpate, ñaño, porque ya no puedes caminar. Porque, ñañito, sí, muy buenas tardes. Sí, amiguito, buenas tardes. ¿De qué parte me está llamando? Bien, amigo, como muchas personas me dicen a veces: Don Antuquito, no quiero salir, no quiero que me escuchan, soy muy conocido acá en Tocache. Más bien voy a ir a visitarte a tu local. Me están escribiendo al WhatsApp también. Problemas que están pasando, que ya están cansados de visitar otro lado. Más dinero, dinero, y nunca ha habido felicidad, y nunca ha habido respuesta. Bien, amigo, Que Dios lo bendiga a todos mis amigos y mil disculpas a cada uno de mis a mis hermanitos que estaban sintonizando. De cuántas palabras a veces mal errado, hermano. Bien, amigo, ya llegamos a determinar nuestro horario, mi ñaño. Bendiciones a todos mis amigos. Le esperamos a Girón. 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Que Dios lo bendiga. ¡Permiso!
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1: Dos y 27. 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

0: 2 y 44.
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9: El Milenium, la hora precisa, son las 3.

0: Es en punto.
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1: ¿Qué pasa contigo? 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

0: 10 y 41.
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2: En Millennium, el tiempo son las 4 en punto.
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Ahí estamos. Vamos, Telebrito. 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

0: 4 y 40.
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3: En Millennium son las 5:00.
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0: ¡Hay aplausos para Corazón Serrano!
1: 5 y 15. ¡Ey! ¡No te desconectes! 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
1: Qué lindurita que lo gozan hoy.
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5 y 37. 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

0: 5 y 41.
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1: En Millennium, la hora precisa son las 6:00.
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Hola, ¿qué tal, queridos amigos, hermanos de la sintonía? Bienvenidos, bienvenidos a este su programa, Casos de la Vida Real de Fe y Esperanza para un futuro mejor para todos ustedes. Siempre con buena vibra, con buena energía, arrancando hoy martes. Arrancando este programa, como tiene que ser, siempre con mucho amor, con mucha fe, con mucho poder, hermanos míos. Vibras positivas, buenas vibras para todos, hermanos míos, que me están escuchando en estos momentos. Saludos especiales, saludos cordiales, abrazo de oso, abrazo amoroso de sus amigos curanderos y bridistas, los esposos Cristal Sacerdotisa Vudú. ¿Y quién les habla? Rosau Bautista. Bienvenidos, mis hermanos, bienvenidos hoy martes bajo el planeta de Marte. Sí, martes bajo el planeta de Marte. Aquí me encuentro, mis hermanos. Aquí me encuentro listo y presto desde los estudios de esta prestigiosa, potente emisora con nuestro programa Casos de la Vida Real de Fe y Esperanza para un futuro mejor para todos ustedes. Quiero saludar a todos mis oyentes, todos mis amigos, mis hermanos de Yunté, mis hermanos de Tayabamba, mis amigos de Huacrachuco, mis hermanos de San Pedro, mis hermanos de Santana, El Oso, Uchiza, mis amigos de Santa Lucía, Madre Mía, Aucayacu, donde la linda gente de Cachicota, Monzón, mis hermanos de Tingo María, mis amigos de Fanjuy, La Pólvora, mis hermanos de Tarapoto, toda la linda gente de Tarapoto. Tengo gente de diferentes lugares, mis hermanos, de diferentes lugares, y eso la verdad me da alegría de saber que muchas personas, aún a la distancia, me visitan. Aún a la distancia, muchas veces el mal tiempo, la carretera, en el invierno se pone bravo. Cuánta gente de Tayabamba que vinieron, en verano un poquito más tranquilo, ¿verdad? 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Cuando usted me llama, hermano mío, cuando envíe su mensaje, siempre es muy importante que ponga del lugar de donde envía. Sí, el lugar. Si usted me envía de Tarapoto, de Fanjuy, me envía de Santa Lucía, me envía de Tocache, Uchiza, me envía, maestro, soy de tal lugar, resérveme la cita, por favor, para la ciudad de Tocache. Yo le reservo la cita para la ciudad de Tocache, ¿sí? 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Hermanos espirituales, amigos del alma, estamos para orientarle, mis hermanos. Estamos para sacarle de dudas, sacarle de desconfianza, para hacer que usted, hermano mío, sonría nuevamente a la vida, para que no esté así, triste, bajoneado. Para que sonría la vida, hermanos míos, como muchas personas que me visitan y ahora son felices. Ahora son personas de éxito, son personas que realmente están bien, se sienten contentos,
Por eso, hermanos míos, yo les invito para que me visiten, para que se acerquen al santuario, donde hoy, martes, estamos trabajando, liberando, curando. Vamos levantando el cuerpo, vamos levantando el alma. Venimos floreciendo, venimos encantando. Venimos ahí, mis hermanos. Venimos haciendo ofrendas, rituales. Vamos chiquiriando, vamos levantando ese cuerpo con la chonta bendita. Con los silbidos de los huacos, llamamos a los espíritus. Hacemos invocaciones. Te curamos en el río, te curamos en el cerro, te curamos en el campo santo, para que usted se recupere, para que usted se sane. Eso sí, hermano mío, véngame a visitar con esa fe, con esa fuerza, con esa mente de sanar, de curar, de liberarse, con esa mente positiva. Porque si usted viene, hermano mío, con duda, con desconfianza, viene bloqueado, viene trabado, usted mismo se bloquea en el camino. Usted mismo te estás bloqueando, trabando en el camino. Y después va a estar diciendo, ¿por qué no me recupero, no me sano? Usted no tiene que estar así, no tiene que negarse a la sanación, no tiene que negarse a recuperarse en la salud. Usted tiene que darse la oportunidad de decir, sí, me voy a curar, me voy a liberar. Y te vas a curar, hermano mío, te vas a recuperar como muchas personas. ¿Cuántas personas que dan su testimonio? Personas que han estado enfermos años y años. Y al visitar el santuario de sanación espiritual de sus amigos curanderos, Cristal Sacerdotisa Vudú y Rosau Bautista, hoy por hoy encontraron la sanación, encontraron la recuperación, encontraron la felicidad. Y esas personas cambiaron su vida. Y hoy en día gozan de felicidad, gozan de alegría, gozan de esa recuperación de sus males que venían arrastrando muchísimo tiempo. Por eso usted, hermano mío, no se quede de brazos cruzados. No pierda la oportunidad, guíe sus pasos, encamine sus pasos. Usted, señor, usted, señora, venga con su esposo, venga con sus hijos, venga con su madrecita a visitarme a mi santuario. Acercarse a mi santuario de sanación espiritual, donde vengo sanando, vengo liberando, vengo restableciendo cuerpos que han sido dañados, que han sido víctimas. Allí estamos trabajando, estamos entregando también remedios seguros. Tenemos remedios del tiro seguro, por ejemplo, para limpiar, para purgar, sacar todos los bichos, sacar todos los males del estómago. Ese estómago, esa barriga que lo tiene usted como el sapo, que lo tiene como el globo, todo duro, todo hinchado, hermano mío. Y cuando hablas, cuando conversas, sientes mal aliento. La flaquita te mira, pero no te dice nada, para que no te arroches, para que no te paltees, pero siente ese mal aliento, siente ese olor fuerte. De igual manera usted, señorita, no te das cuenta, pero otra persona sí lo siente. Entonces hay que purgarse, hay que limpiarse. Allí está el remedio secreto, el remedio ritualizado, trabajado, el tiro seguro, arrasa con todo el bicho, todos los malestares, toda hinchazón del estómago, todo estreñimiento, que estás atorado, como el baño, estás atorado ahí. El tiro seguro, un remedio ritualizado, un remedio que te va a limpiar, te va a proteger, te va a limpiar todo el estómago, todo, te va a sacar todas las chatarras, las paredes que tiene ahí pegado, que está causando malestar a tu salud. 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
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Nos vamos a una pausa musical, mis hermanos, porque la música siempre, mis hermanos, en compañía de este programa. La música alegra el alma, alegra el corazón. Sube el volumen, sube el volumen. Regresamos después de este temita musical. Dina Paucar suena y dice así.

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2: 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Porque hay personas que me dicen, maestro, tomo pastilla, tomo una cosa, jarabe, pero no me recupero, no me sano. ¿Qué está pasando? ¿Qué sucede conmigo? Tanto remedio que tomo, pero nada, nada. Muchas veces no te sanas, no te recuperas, mi hermano. ¿Sabes por qué? Porque hay daño, porque hay maldad, hay brujería, hay hechicería. Te han embrujado, te han trabajado, han enterrado tu alma, han enterrado tu espíritu. Te han entregado al diablo, Lucifer, Satanás, Belcebú, a través de un entierro satánico en el cementerio, a través de un entierro satánico en el cerro, en la laguna. Por eso estás allí. Te han curado para dañarte, para perjudicarte. Entonces, por más que usted tome remedio, jarabe, pastilla, no te vas a recuperar, hermano mío. No te vas a sanar. Porque quiere decir que existen fuerzas extrañas. Quiere decir que existen fuerzas oscuras, malévolas, que están causando y no deja que te recuperes. ¿Cuántas personas, mi maestro, he tomado un pomo de remedio, otro pomo? Gente que viene de Uchiza, gente que viene de Madre Villa, gente que viene de Ocayacu, Guaynabe Bajo, Zapozoa, Juanjuy, Tarapoto, que de diferentes lugares me llaman, maestro, estoy tomando esto pero no me recupero. Ya vengo tomando este tratamiento más de 2 meses, 3 meses, pero nada. Ahí hay daño, hay maldad y brujería, hermanos míos. Siga tomando 4 o 5 meses, no te vas a recuperar, no te vas a sanar. 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Bien, mis hermanos, hoy martes estamos llegando al punto culminante del programa que pertenece al día de hoy martes bajo el planeta de Marte. Conmigo será, mis amigos, hasta el día de mañana miércoles en este mismo horario y por esta misma emisora. Mil gracias por su sintonía. Permiso, hermanos míos.
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